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Esa mirada de la gente buena, como el reflejo de un cielo sin nubes, y el espíritu se nutre de la bondad que habita en el corazón.

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3: Ok, se viene la suma con mi compa Javier Rosa.

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aplicado a cuántas, porque también a cuántas, oiga, cita con un invento. Suena que alguien trae un plan más raro. ¿No será que ella trae también sus citas medio raras? Así estamos arrancando, señores, aquí el Norteñazo. Ya lo saben, aquí el acordeón abre el corazón, queramos o no. Y luego, luego, para seguir en calor, aquí está la energía norteña y tú contéstale, por mí no hay bronca. Norteñazo, arrancamos.

hay chismecito y pa' que se lo sepa. Ahí están otra vez juntos Luis R. Conríquez y Grupo Frontera, que ya los habíamos oído antes en Dame un Chance, ¿se acuerda? Ah, bueno, pues ahora acaban de sacar esto que se llama Salma Hayek, que lanzaron junto con video. ¿Ya lo checó? Bueno, a rato se los ponemos por acá en Norteñazo. ¡Siga aquí!

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volviste a dar con el puro sax del pueblo Urías. Oiga, aquel amor de esos que siguen viviendo en la memoria, aunque uno jure que ya lo superó. Usted sabe que no. Y cómo no, mira, vamos a rematar la rolita con esta. ¿Cómo pude enamorarme de los norteños de Ojinaga? Uy, si andamos bien dolidos. Ya regresamos con más aquí en Norteñazo.

chismecito. Resulta ser que la Kenia Oz se volvió tendencia porque reportaron que sufrió un golpe de calor allá en Mérida. Ella mostró atención luego, desde que se subió, como que se descompensó. La llevaron al camerino, le pusieron oxígeno, comparsas y demás. Y bueno, volvió a terminar su show como toda una profesional. Pero sí, aguas con el calor, oiga, es que parece que no, pero sí pega. Siga aquí donde suena el norteñazo.

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tenemos estimaditas. Aquí llega con reclamo. ¿Usted reclamaría a alguien que la haga feliz? Ahí quedó la fira de Ojinaga. No paras de hacerme feliz todo el tiempo, dicen. Nada más para que sienta bonito el corazón. Y luego nos vamos con esa rolita que tiene mil y un versiones, pero esta es la de los contrabandistas.

chismecito también para que se lo sepa, y no únicamente de la artisteada. ¿Usted ha escuchado hablar de la empresa Termos? Pues resulta ser que acaba de retirar del mercado millones de botellas, recipientes térmicos, por registro de lesiones, porque el tapón salía disparado por la presión cuando ponías agua caliente o bien gaseosas. Esto ya le costó al ojo a alguien, yo creo, ¿no? Así que aguas, literal, así que, bueno, ya regresamos con más notitas aquí en Norteñazo.

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Óigame, vamos a echarnos el último, ¿qué? El último bloque, óigame. Es más, orillas a la orilla. Ahí quedó Kikín con esto de orillas a la orilla. Huele a recuerdo, a plática de esa sabrosona. Y pa' luego, luego, pues ya sabe, el Julión rematando con lo tienes todo, todo lo tienes tú. Ya estamos de regreso con el último chismecito.

que se lo sepa, aquí también tenemos chismecitos. Sigue, sigue el dime y direte y va a seguir buen rato, oiga, con la biopic del Michael. Dicen los que saben y los que lo conocían que dejó fuera sus años más polémicos, porque la historia no es este que se le está contando. No, se la voy a spoilear. La historia termina en 1998, pero ¿qué cree? Ya avisaron que hay segunda parte de la película. Con eso nos vamos el día de hoy de aquí en Oteñazo.

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Grupo Bronco, Grupo Bronco, muy bien, mis amigos, ¿cómo están? Raza de Colorado Springs, ¿cómo andamos, plebada? 6:24 a.m. Su compito mañoso aquí en cabina. Gracias por estar escuchando. 1580 AM, 101.5 FM y 94.7 FM. De aquí nos vamos hasta las 10 de la mañana. Así que, Don Move, aliviar este Colorado Springs. ¡Ánimo!

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2: Mi gente, es jueves, llegamos de nuevo cuenta con el mentalista, jueves de caracoles vírgenes, jueves de cartas del tarot, lo que usted le quiera preguntar, nada más se necesita el nombre y su fecha de nacimiento, es lo que necesita el mentalista para trabajar con eso, márquele, apunte este número, 719-291-7019, márquele en este momento porque ya tiene las líneas telefónicas abiertas, 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Frente a frente, platicando con el mentalista, platicando aquí en cabina de tantas cosas y especialmente de la brujería, especialmente de la magia negra. ¿Por qué con esta persona? 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
2: Ahí está, mi gente, lo están escuchando frente a frente con el mentalista. 719-291-7019. Vamos a levantar la llamada número 7. Adelante con su pregunta, pero primero su nombre.
4: Con Laura Méndez.
3: Laura, sea bienvenida a este espacio del mentalista. ¿Cuál es tu fecha de nacimiento?
4: El 2 de febrero del 93.
3: Laura, ¿y cuál es la razón de esta comunicación, mi querida hermana en Cristo?
4: Hablo porque quiero saber qué pasó con mi papá realmente.
3: Bueno, muy bien, Laura. Cuéntenos qué es lo que está aconteciendo con su señor padre, qué es lo que está sucediendo con ustedes, que obviamente la motivó a comunicarse con nosotros.
4: Él falleció de una manera muy repentina. En 3 días se enfermó y pues falleció. Él era una persona muy sana, muy alegre, pero tenemos esa duda también porque comentarios de sus amigos nos dijeron que había tenido problemas con una persona y le había dicho que se las iba a pagar. Entonces, Entonces quiero saber si él falleció por alguna brujería que le hayan puesto.
3: Laura, siento muchísimo su pérdida, mi querida hermana en Cristo, y según estoy viendo acá en los caracoles vírgenes, veo que efectivamente las pérdidas que ustedes han tenido en este último tiempo y las dificultades y las complicaciones, porque veo acá que su señora madre también en la actualidad se encuentra algo complicada en la salud, tiene que ver con que están haciéndole unos rituales con la Santa Muerte, donde efectivamente vemos acá que han sacrificado a tres animalitos, los cuales han dejado que su sangre se derrame sobre fotografías de la familia entera, originando no solamente una calamidad, que es la muerte de su señor padre, sino también, mi querida amiga, complicaciones y dificultades en el total de la familia de su señor padre. Mire, como vemos acá algo bastante complejo y difícil, y que esto es un ritual de sangre, mi estimada hermana en Cristo Laura, voy a intentar hablar con usted fuera del aire. ¿Le parece bien si le pido al mentalista Milo que hable con usted en privado?
4: Sí, aquí lo voy a estar esperando, gracias.
3: Muchísimas gracias, Laura. Dios me la bendiga, quédese allí, por favor. Recuerden que aquí estamos para ayudar, servir y colaborar. Por eso, este es el momento para que nos ponga a prueba. 719-291-7019, 719-291-7019, 719-291-7019.
2: Frente a frente con el mentalista, seguimos. Aquí estamos con la persona correcta, con la persona que tiene más de 38 años de experiencia en esto de la esotería, en esto de la magia negra. Magia Blanca, aquí está con nosotros para todos ustedes. 719-291-7019. ¿Ya fuiste con esa bruja? ¿Con ese brujo? ¿Con esa pitonisa? ¿Y tú sigues igual? Aquí está el mentalista. Regálale 5 minutos. 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Frente a frente con el mentalista.
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1: Frente a frente con el mentalista, aquí estamos. 719-291-7019. Por acá tenemos llamada en la línea número 2. Vamos a recibir esta persona. Regálenos su nombre. Adelante.
2: Soy Antonio Valdés.
0: Antonio, muchísimas gracias por participar del segmento del mentalista. ¿Cuál es su fecha de nacimiento?
2: 3 de febrero del 92.
0: Antonio, ¿y cuál es el motivo de este llamado telefónico?
2: Yo le estoy llamando porque, pues, no sé cómo explicarlo.
0: Antonio, empiece por favor diciéndonos, a ver, ¿qué es lo que está sintiendo? ¿Qué es lo que está ocurriendo que obviamente motivó esta llamada telefónica?
2: Siento que yo huelo feo, me encuentro un olor desagradable, todo el tiempo estoy oliéndome así mal, pero yo me baño bien, me tallo bien, uso perfumes, uso lociones, pero yo siento que apesto, yo siento que huelo feo, horrible, pues me da vergüenza preguntarle a la gente si también me huele o no, pero pues, por ejemplo, mis familiares me dicen que no, que son ideas mías nada más, y pues la verdad me tiene muy preocupado esto, no sé si usted me pudiera ayudar.
0: Bueno, mi estimado Carlos, vamos a mirar qué nos dicen los caracoles vírgenes. Efectivamente, mi estimado amigo, a usted le están haciendo unos rituales en un altar demoníaco y de allí que usted percibe ese olor a azufre, mi estimado hermano. Esto, que es una especie como de olor a huevo dañado, descompuesto, pues lo tiene a usted realmente muy mal. Muy mal. Y sí, efectivamente, como esto es un trabajo de brujería, donde han colocado una fotografía suya en un altar demoníaco, donde han colocado esa foto en un recipiente y en ese recipiente han colocado sangre de un animal que ha sido sacrificado en su nombre, al momento en que se va descomponiendo esa sangre, pues obviamente la invocación de este ángel caído, pues lamentablemente, mi querido amigo, usted empieza a tener ese mal olor, a sentirse usted mismo ese mal olor que lo inestabiliza mentalmente, lo inestabiliza usted psíquicamente, y de allí, inclusive usted empieza a tener reacciones que se ven en su comportamiento, en su carácter y hasta en su conducta. Mire, ¿sabe qué, mi querido Carlos? Lo voy a dejar en línea privada con mi colega, él es demoniólogo, y él le va a saber explicar mucho mejor lo que está pasando con usted y cómo se va a solucionar. ¿Le parece bien?
2: Sí, claro que sí, lo que usted diga. Yo aquí espero. Gracias.
0: Perfecto, mi querido Carlos, Dios me lo bendiga. Hechos y no palabras es lo que justifica nuestras acciones. Por eso te invito a que llames ahora mismo. 719-291-7019.
1: Mi gente, seguimos en este programa. Usted que ya no está escuchando en este momento, usted que en este momento por ahí viene manejando, viene conduciendo, o usted que está en casita, o quizás usted por ahí en su lonchera, en ese lugar de trabajo, nos están escuchando, recibe el saludo. Aquí está el mentalista. 719-291-7019. 719-291-7019. Aquí está con nosotros la persona que tiene más de 38 años de experiencia. Es el mentalista y está aquí. 719-291-7019. 719-291-7019.
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0: 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¿Se esfuma entre tus manos como el agua, como el viento, como el humo? ¿Eres de aquellas personas que hoy por hoy vive totalmente agüitada porque nada de lo que te propusiste has conseguido? ¿Hoy por hoy te arrepientes de haberte venido y estás inclusive pensando en volver para atrás porque sinceramente para vivir como vives mejor te hubieras quedado en tu país? 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
1: Frente a frente con el mentalista. 719-291-7019. 719-291-7019. Vamos a recibir esta llamada, la línea número 8. Adelante con su pregunta, pero primero su nombre.
2: Hola, soy Olivia Ayala.
0: Olivia, sea bienvenida a este segmento del Mentalista. Por favor, Olivia, dígame, ¿cuál es su fecha de nacimiento?
2: 20 de junio del 93.
0: Olivia, ¿y cuál es el motivo de esta llamada telefónica? Porque siento su voz bastante como agüitada, mi querida hermana.
2: Quiero saber si hay algo malo con mi casa.
0: Bueno, muy bien. Cuéntenos, ¿qué estás sintiendo allí en tu casa, en tu hogar, en tu vivienda, Olivia?
2: Vienen familia o amigos y me dicen que están incómodos, que sienten algo raro, algo malo, pero yo me siento a gusto. No veo nada, no siento nada raro, pero ellos ya no me quieren visitar. Quisiera saber si está pasando algo malo en mi casa.
0: Bueno, Olivia, vamos a mirar a ver qué nos dicen los caracoles vírgenes. Ave María, Dios Todopoderoso. Mire, mi querida amiga, acá se está presentando obsesión, dejación, infestación demoníaca. A ti te han colocado, mi estimada hermana, en un altar demoníaco, donde vemos acá la imagen de Lucifer, Belcebú, Leviatán y Asmodeo. Vemos acá unas velas negras prendidas en tu nombre. Vemos tu nombre escrito al revés en sangre de un gato negro que se ha sacrificado en su nombre, mi querida amiga Olivia. Y también, mi estimada hermana, han hecho unas invocaciones, han colocado unos sigilos y de allí que se esté presentando esta situación en su casa. La infestación es cuando hay una presencia demoníaca en un lugar, pero no llega a la posesión del cuerpo. La obsesión es cuando transforman la mente. Aquí es donde entra usted. Transforman la mente de la persona a la cual se le está haciendo este trabajo de brujería para que obviamente pierda libertad de albedrío, pierda objetividad, pierda visualización de cosas que sí están pasando, y es por eso que su familia sí lo ve pero usted no lo ve. Y después viene la vejación, mi querida amiga. Pero prefiero que usted siga hablando de esto con mi colega, que él es demoniólogo. ¿Le parece bien si la dejo en línea privada?
2: Muy bien, gracias.
0: Muchísimas gracias, Olivia. Dios me la bendiga. Hechos y no palabras es lo que confirma nuestras acciones y justifica nuestra intervención. Por eso, comunícate ahora mismo. 719-291-7019, 719-291-7019, 719-291-7019.
1: Mi gente, seguimos con el mentalista. Aquí estamos en cabina compartiendo micrófonos y por ahí de vez en cuando que también nos tiramos tus gritos con el mentalista, porque hay veces que dice, Chacal, es la llamada 2, no, mentalista, es la 1, pues, que voy a agarrar yo ahorita. Pero bueno, hay veces que así estamos con el mentalista aquí, por eso estamos compartiendo micrófonos 719-291-7019. 719-291-7019. Ese es el número para que le marque. También le recordamos que estamos agarrando textos, estamos leyendo textos. Aquí estamos, frente a frente el día de hoy con el mentalista.
0: La envidia, la maldad, el odio y el egoísmo no tienen razón de ser ni justificación, pero hacen parte activa en la vida. 719-291-7019. 719-291-7019. En California, en Oregon, en Washington, en Nevada, en Colorado, en Arizona, en Texas, en toda la Unión Americana, en el mundo entero, hay gente que trabaja en secreto con orín de gato negro, con semen, con agua de calzón, con sortilegios para destruir parejas. Y si tú estás sintiendo que te han hecho un entongamiento o un salamiento, no esperes más. Este es el momento para llamar y solicitar una limpia profunda, una liberación, una barrida espiritual para protegerte a ti, proteger tu casa, tu familia, tu hogar, tu matrimonio, tu noviazgo, tu pareja. 719-291-7019, 719-291-7019, 719-291-7019. Si eres víctima de alumbramientos, si está tu nombre escrito en sangre de regla, si está tu nombre escrito al revés en un papel blanco quemado, es el momento en el cual tú debes decir, basta el infortunio, la calamidad de los problemas. Quiero progresar, quiero salir adelante, quiero triunfar en la vida. 719-291-7019, 719-291-7019.
1: Frente a frente con el mentalista, ya lo están escuchando, mi gente. 719-291-7019. 719-291-7019. Por acá tenemos este texto que nos llegó, mentalista, se lo voy a leer. Dice, saludos, mentalista, espero me ayude a través de este texto. Soy Lupe, del 30 de octubre del 87. Me gustaría saber si yo le puedo preparar algo a mi esposo para que deje el alcohol o la bebida. Uy, claro que ya sí. ya que él toma mucho y todo lo que gana se le va en ese vicio. Yo ya hasta he pensado en dejarlo, separarme de él. Mi esposo se llama Zacarías y es del 1 de enero del 89, por si algo le sirve su fecha de nacimiento. Zacarías, por favor, claro. Ayúdeme.
0: Mi querida amiga Lupe, estamos tirándole acá los caracoles vírgenes en nombre de su esposo Zacarías. Y efectivamente, me está diciendo acá el mentalista Milo y el mentalista Jacob que ellos se pueden hacer cargo del problema de alcoholismo de tu esposo. Y mucho más, porque lo que él viene teniendo, mi estimada hermana, no es un trabajo de brujería, no es un trabajo de magia negra. Lamentablemente, su esposo, debido a sus traumas de niño, debido a que él creció en una familia conflictiva, una familia disocial, lamentablemente, cuando él era muy morrillo, alrededor de los 12, 13 años, él empezó a consumir bebidas. Empezó, mi estimada hermana, a consumir alcohol para alejarse de la cruda realidad que él estaba atravesando. Pero ¿sabe qué, Lupe? Mire, su marido merece una oportunidad. Y yo sé que usted ha buscado ayuda en otros sitios, en otros lugares, y no la ha conseguido. Pero, mire, denle la oportunidad al mentalista Milo, al mentalista Jacob, que ellos le van a ayudar. Por favor, conteste ahí el teléfono, porque ya la están llamando a usted fuera del aire. Y tú, hermano, hermana en Cristo, ¿qué están esperando? Denle una oportunidad a la vida. 719-291-7019.
1: Gracias a la señora Lupe por mandar ese texto, mi gente. Ahí está. 719-291-7019. 719-291-7019. Mi gente, mil y mil gracias por estar aquí con nosotros. Aquí, gracias de verdad, de todo corazón, por estar con este programa. 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
1: Ahí está, mi gente, siga marcando y haciendo la pregunta. 719-291-7019. 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Tenemos llamada por acá en la línea número 11. Vamos a darle la bienvenida a esta persona. Adelante, pero regálenos su nombre.
2: Soy Fernanda Flores.
0: Fernanda, muchísimas gracias por comunicarte con el segmento del mentalista y gracias por permitir que tu llamada salga al aire. ¿Cuál es tu fecha de nacimiento?
2: 21 de diciembre del 97.
0: Fernanda, ¿y cuál es el motivo, la razón de esta llamada telefónica?
2: Le llamo para solicitarle su ayuda.
0: Gracias, mi querida Fernanda, por elegirnos para poderte ayudar a solucionar algún tipo de dificultad que estés pasando. Pero bueno, ¿en qué quieres que te ayudemos, mi querida Fernanda?
2: Tengo una relación con mi manager y la verdad me estoy enamorando de él. Y quiero saber si él es la persona correcta para mí, porque pues yo estoy casada y quiero saber si él siente lo mismo para dejar a mi esposo.
0: Bueno, Fernanda, pues vamos a mirar a ver qué nos dicen los caracoles vírgenes. Desde ya le digo, mi estimada hermana, sepárese. Sepárese para que usted no le siga haciendo daño a un hombre que realmente la ama a usted. Un hombre que ha dado esta vida y la otra y que ha movido un universo para darle a usted estabilidad, pero desde ya le digo, sepárese. No se separe por este compañero de trabajo con el cual usted le ha sido infiel a su marido, ya que este hombre también está casado. Eso es mentira de que, ay, mire, yo vivo con la mamá de mis hijos en la misma casa, pero ella duerme en la habitación con mis dos niñas y yo duermo en la sala. Eso es mentiras, mi querida amiga. Ese hombre tiene relaciones con su esposa, a la cual nunca va a abandonar por usted, pero usted no ama a su marido. usted a su marido lo tiene por conveniencia. Por conveniencia. Mire, mi querida amiga, no le hagas a otro lo que no quieres que te hagan a ti. Por eso mi recomendación es que te separes. Que te separes. Que la situación se te puede complicar, la situación económica se te puede complicar por un tiempo. Sí, mi querida amiga. Que tu marido tiene un muy buen trabajo, tiene una estabilidad muy buena y que obviamente, mejor dicho, ¿será que la puedo dejar en línea privada para que sigamos hablando fuera del aire?
2: Sí, me parece bien, gracias.
0: Muchísimas gracias, Fernanda, Dios me la bendiga. Hechos y no palabras. 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Por eso, mis pronósticos se cumplen, mis consejos evitan calamidades. 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

Evítame la pena, mujer. Y la siguiente canción, romanticona, 7:22 p.m. La banda MS se llama Ni Modo. Pues es que tengo que colgar, pues ni modo. Qué bárbaro, ¿no? Oiga.

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todo de Don Cruz Lizárraga. Sí, señor. Recuerden, amigos y amigas, que el domingo 17 de mayo es la Feria de la Mujer en el Colorado Springs Event Center. Sí, señor. 17 de mayo. Está bueno, ahí los queremos ver a todos. Es completamente gratis. ¡Vale!

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Bueno, esta canción la pidieron y bueno, pues ahí le va con Vicente Fernández. Oiga, con mucho gusto, ahí la enviamos, ¿no? Se llama El Último Beso. Si me hubieras dicho que eras querubín. Si me hubieras dicho, mujer, que era el último beso, te hubiera dado una, mira, una santa que... Tapizada, mujer, hubieras quedado tapizada de besos. Es lo que te digo, pues.

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Levantando Polvadera, voz de mando, agrupación que va a estar con nosotros y contigo también en la Feria de la Mujer, domingo 17 de mayo en el Colorado Springs Event Center. Ahí te esperamos, es completamente gratis para que veas a Voz de Mando y todas las agrupaciones que van a estar con nosotros completamente gratis. Voz de Mando, gratis en la Feria de la Mujer. Ahí los queremos ver. Está bueno, va a estar bueno cotorrayo, viejo. Levantando Polvadera. Bueno, vamos a continuar. 8:05 a.m. El fantasma se llama El Exitoso. ¡Ay, ay, ay! Gracias por estar escuchando Tigre FM. Y sí, allá nos vemos. Con todo el favor de Dios. El día domingo 17 de mayo. La 14ª Feria de la Mujer. Y ahí los esperamos a todos. Y ahora resulta. Con Voz de Mando, viejo de nombre. Y todos los grupos que van a estar. ¡Júbale, júbale!

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Minutitos, 8:22, y pare oreja porque vamos a hacer una pequeña pausa porque esto que le voy a comentar es importantísimo. 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Está bueno. Dicho esto, mis amigos, continuamos con más. La Senda Norteña dice, ¡ánimo! Yeah.

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8 de la mañana con 38 minutos, 8 con 38. Yo tengo una burra y en orejona y que se parece a ti también y bueno, puras de esas. Marco Flores y la Jerez. Es lo que te digo, pues. ¿Qué dice mi raza de pueblo colorado? La raza de pueblo West. ¿Qué óvole? ¿Cómo anda la plebada, hombre? Huelga, Tigre FM, racita de Colorado Springs. ¿Ya encontró el regalo de mamá? Si no, vaya con los amigos de Joyería Selena.

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agrupaciones invitadas para la Feria de la Mujer aquí en Colorado Springs, en el Colorado Springs Event Center, son Los Agresivos de la Sierra. Vaya para allá, oiga, domingo 17 de mayo, completamente gratis para todos ustedes. Y bueno, así como van a estar Los Agresivos, van a estar varias agrupaciones, van a estar también los amigos de Voz de Mando, viejo. Va a estar bien McLean, compa. Ah, bueno, ahí lo vamos a estar esperando. 17 de mayo en la Feria de la Mujer. Vamos con el Conjunto Primavera. Algo de mí.

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1: Márquele, viejo, vámonos.

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Prince. 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Su compita el mañoso. Su compa el mañoso. Todo McLean. Todo McLean.

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En la recta final, Joan Sebastián Tatuajes. Y a continuación, la banda MS. ¿Qué hubo, Te llama tu perfume, tu perfumito, mija. Gracias por estar escuchando Tigre FM. Son las 9 de la mañana ya con 32. 9 con 32.

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Voy a despedir con la siguiente canción de Chalino Sánchez y con mariachi, viejo. 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
2: 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Frente a frente, platicando con el mentalista, platicando aquí en cabina de tantas cosas y especialmente de la brujería, especialmente de la magia negra. ¿Por qué con esta persona? 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
2: Ahí está, mi gente, lo están escuchando frente a frente con el mentalista. 719-291-7019. Vamos a levantar la llamada número 7. Adelante con su pregunta, pero primero su nombre.
4: Con Laura Méndez.
3: Laura, sea bienvenida a este espacio del mentalista. ¿Cuál es tu fecha de nacimiento?
4: El 2 de febrero del 93.
3: Laura, ¿y cuál es la razón de esta comunicación, mi querida hermana en Cristo?
4: Hablo porque quiero saber qué pasó con mi papá realmente.
3: Bueno, muy bien, Laura. Cuéntenos qué es lo que está aconteciendo con su señor padre, qué es lo que está sucediendo con ustedes que obviamente la motivó a comunicarse con nosotros.
4: Él falleció de una manera muy repentina. En 3 días se enfermó y pues falleció. Él era una persona muy sana, muy alegre, pero tenemos esa duda también porque comentarios de sus amigos nos dijeron que había tenido problemas con una persona y le había dicho que se las iba a pagar. Entonces quiero saber si él falleció por alguna brujería que le hayan puesto.
3: Laura, siento muchísimo su pérdida, mi querida hermana en Cristo, y según estoy viendo acá en los caracoles vírgenes, veo que efectivamente las pérdidas que ustedes han tenido en este último tiempo y las dificultades y las complicaciones, porque veo acá que su señora madre también en la actualidad se encuentra algo complicada en la salud, tiene que ver con que están haciéndole unos rituales con la Santa Muerte, donde efectivamente vemos acá que han sacrificado a tres animalitos, los cuales han dejado que su sangre se derrame sobre fotografías de la familia entera, originando no solamente una calamidad, que es la muerte de su señor padre, sino también, mi querida amiga, complicaciones y dificultades en el total de la familia de su señor padre. Mire, como vemos acá algo bastante complejo y difícil, y que esto es un ritual de sangre, mi estimada hermana en Cristo Laura, voy a intentar hablar con usted fuera del aire. ¿Le parece bien si le pido al mentalista Milo que hable con usted en privado?
4: Sí, aquí lo voy a estar esperando, gracias.
3: Muchísimas gracias, Laura. Dios me la bendiga, quédese allí, por favor. Recuerden que aquí estamos para ayudar, servir y colaborar. Por eso, este es el momento para que nos ponga a prueba. 719-291-7019, 719-291-7019, 719-291-7019.
2: Frente a frente con el mentalista, seguimos. Aquí estamos con la persona correcta, con la persona que tiene más de 38 años de experiencia en esto de la esotería, en esto de la magia negra. Magia Blanca, aquí está con nosotros para todos ustedes. 719-291-7019. ¿Ya fuiste con esa bruja? ¿Con ese brujo? ¿Con esa pitonisa? ¿Y tú sigues igual? Aquí está el mentalista. Regálale 5 minutos. 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Frente a frente con el mentalista.
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2: Frente a frente con el mentalista, aquí estamos. 719-291-7019, 719-291-7019. Por acá tenemos llamada en la línea número 2. Vamos a recibir esta persona. Regálenos su nombre. Adelante.
5: Soy Antonio Valdés.
3: Antonio, muchísimas gracias por participar del segmento del mentalista. ¿Cuál es su fecha de nacimiento?
5: 3 de febrero del 92.
3: Antonio, ¿y cuál es el motivo de este llamado telefónico?
5: Yo le estoy llamando porque, pues, no sé cómo explicarlo.
3: Antonio, empiece por favor diciéndonos, a ver, ¿qué es lo que está sintiendo? ¿Qué es lo que está ocurriendo que obviamente motivó esta llamada telefónica?

0: This is a coordinated monthly test of the emergency alert system by broadcast stations and cable systems in your area. 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
2: demoníaco, donde han colocado esa foto en un recipiente y en ese recipiente han colocado sangre de un animal que ha sido sacrificado en su nombre. Al momento en que se va descomponiendo esa sangre, pues obviamente la invocación de este ángel caído, pues lamentablemente, mi querido amigo, usted empieza a tener ese mal olor, a sentirse usted mismo ese mal olor que lo inestabiliza mentalmente, lo inestabiliza usted psíquicamente, y de allí inclusive usted empieza a tener reacciones que se ven en su comportamiento, en su carácter y hasta en su conducta. Mire, ¿sabe qué, mi querido Carlos? Lo voy a dejar en línea privada con mi colega, él es demoniólogo y él le va a saber explicar mucho mejor lo que está pasando con usted y cómo se va a solucionar. ¿Le parece bien?
3: Sí, claro que sí, lo que usted diga, yo aquí espero. Gracias.
2: Perfecto, mi querido Carlos, Dios me lo bendiga. Hechos y no palabras es lo que justifica nuestras acciones. Por eso te invito a que llames ahora mismo. 719-291-7019, 719-291-7019, 719-291-7019.
4: Mi gente, seguimos en este programa. Usted que ya no está escuchando en este momento, usted que en este momento por allí viene manejando, viene conduciendo, o usted que está en casita, o quizás usted por ahí en su lonchera, en ese lugar de trabajo, nos están escuchando, recibe el saludo. Aquí está el mentalista. 719-291-7019. 719-291-7019. Aquí está con nosotros la persona que tiene más de 38 años de experiencia. Es el mentalista y está aquí. 719-291-7019. 719-291-7019.
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4: Frente a frente con el mentalista. 719-291-7019, 719-291-7019. Vamos a recibir esta llamada, la línea número 8. Adelante con su pregunta, pero primero su nombre.
5: Hola, soy Olivia Ayala.
2: Olivia, sea bienvenida a este segmento del Mentalista. Por favor, Olivia, dígame, ¿cuál es su fecha de nacimiento?
5: 20 de junio del 93.
2: Olivia, ¿y cuál es el motivo de esta llamada telefónica? Porque siento su voz bastante como agüitada, mi querida hermana.
5: Quiero saber si hay algo malo con mi casa.
2: Bueno, muy bien. Cuéntenos, ¿qué estás sintiendo allí? En tu casa, en tu hogar, en tu vivienda, Olivia.
5: Vienen familia o amigos y me dicen que están incómodos, que sienten algo raro, algo malo, pero yo me siento a gusto, no veo nada, no siento nada raro, pero ellos ya no me quieren visitar. Quisiera saber si está pasando algo malo en mi casa.
2: Bueno, Olivia, vamos a mirar a ver qué nos dicen los caracoles vírgenes. Ave María, Dios Todopoderoso. Mire, mi querida amiga, acá se está presentando obsesión, vejación, infestación demoníaca. A ti te han colocado, mi estimada hermana, en un altar demoníaco, donde vemos acá la imagen de Lucifer, Belcebú, Leviatán y Asmodeo.

0: posesión es cuando hay una presencia demoníaca en un lugar, pero no llega a la posesión del cuerpo. La obsesión es cuando transforman la mente. Aquí es donde entra usted. Transforman la mente de la persona a la cual se le está haciendo esta real, se le está haciendo esta este trabajo de brujería, para que obviamente pierda libertad de albedrío, pierda objetividad, pierda, bueno, visualización de cosas que sí están pasando, y es por eso que su familia sí lo ve, pero usted no lo ve. Y después viene la vejación, mi querida amiga. Pero prefiero que usted siga hablando de esto con mi colega, que él es demoniólogo. ¿Le parece bien si la dejo en línea privada?
1: Muy bien, gracias.
0: Muchísimas gracias, Olivia, Dios me la bendiga. Hechos y no palabras es lo que confirma nuestras acciones y justifica nuestra intervención. Por eso, comunícate ahora mismo, 719-291-7019, 719-291-7019, 719-291-7019.
2: Mi gente, seguimos con el mentalista. Aquí estamos en cabina compartiendo micrófonos, y por ahí de vez en cuando que también nos tiramos tus gritos con el mentalista, porque hay veces que dice, Chacal, es la llamada 2, no, mentalista, es la 1, pues, que voy a agarrar yo ahorita. Pero bueno, hay veces que así estamos con el mentalista aquí, por eso estamos compartiendo micrófonos. 719-291-7019. 719-291-7019. Ese es el número para que le marque. También le recordamos que estamos agarrando textos, estamos leyendo textos. Aquí estamos, frente a frente el día de hoy con el mentalista.
0: 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Si eres víctima de alumbramientos, si está tu nombre escrito en sangre de regla, si está tu nombre escrito al revés en un papel blanco quemado, es el momento en el cual tú debes decir, basta el infortunio, la calamidad y los problemas. 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
2: Frente a frente con el mentalista, ya lo están escuchando, mi gente. 719-291-7019. 719-291-7019. Por acá tenemos este texto que nos llegó, mentalista, se lo voy a leer. Dice, saludos, mentalista, espero me ayude a través de este texto. Soy Lupe, del 30 de octubre del 87. Me gustaría saber si yo le puedo preparar algo a mi esposo para que deje el alcohol o la bebida. Uy, claro que ya que él toma mucho y todo lo que gana se le va en ese vicio. Yo ya hasta he pensado en dejarlo, separarme de él. Mi esposo se llama Zacarías y es del 1 de enero del 89, por si algo le sirve su fecha de nacimiento. Zacarías, por favor, claro, ayúdeme.
0: Mi querida amiga Lupe, estamos tirándole acá los caracoles vírgenes en nombre de su esposo Zacarías. Y efectivamente, me está diciendo acá el mentalista Milo y el mentalista.

0: Lista Jacob, que ellos se pueden hacer cargo del problema de alcoholismo de tu esposo y mucho más, porque lo que él viene teniendo, mi estimada hermana, no es un trabajo de brujería, no es un trabajo de magia negra. Lamentablemente su esposo, debido a sus traumas de niño, debido a que él creció en una familia conflictiva, una familia disocial. Lamentablemente, cuando él era muy morrillo, alrededor de los 12, 13 años, él empezó a consumir bebidas. Empezó, mi estimada hermana, a consumir alcohol para alejarse de la cruda realidad que él estaba atravesando. Pero ¿sabe qué, Lupe? Mire, su marido merece una oportunidad. Y yo sé que usted ha buscado ayuda en otros sitios, en otros lugares, y no la ha conseguido. Pero, mire, denle la oportunidad al mentalista Milo, al mentalista Jacob, que ellos le van a ayudar. Por favor, conteste ahí el teléfono, porque ya la están llamando a usted fuera del aire. Y tú, hermano, hermana en Cristo, ¿qué están esperando? Denle una oportunidad a la vida.
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2: Gracias a la señora Lupe por mandar ese texto, mi gente. Ahí está. 719-291-7019. 719-291-7019. Mi gente, mil y mil gracias por estar aquí con nosotros. Aquí, gracias de verdad, de todo corazón, por estar con este programa. Siga marcando. 719-291-7019. Apúntelo, téngalo en la mano, porque ese número le va a servir, quizás no para usted, pero para algún familiar, algún amigo. 719-291-7019. Márquele y llegue la pregunta. El mentalista está aquí con nosotros ya desde el 2018, con lo cual esa gran creabilidad. 719-291-7019.
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2: Ahí está, mi gente, siga marcando y haciendo la pregunta. 719-291-7019. Es el mentalista y está aquí con nosotros. 719-291-7019. Tenemos llamada por acá en la línea número 11. Vamos a darle la bienvenida a esta persona. Adelante, pero regálenos su nombre.
3: Soy Fernanda Flores.
0: Fernanda, muchísimas gracias por comunicarte con el segmento del mentalista y gracias por permitir que tu llamada salga al aire. ¿Cuál es tu fecha de nacimiento?
3: 21 de diciembre del 97.
0: Fernanda, ¿y cuál es el motivo, la razón de esta llamada telefónica?
3: Le llamo para solicitarle su ayuda.
0: Gracias, mi querida Fernanda, por elegirnos para poderte ayudar a solucionar algún tipo de dificultad que estés pasando. Pero bueno, ¿en qué quieres que te ayudemos, mi querida Fernanda?
3: Tengo una relación con mi manager y la verdad me estoy enamorando de él. quiero saber si él es la persona correcta para mí, porque pues yo estoy casada y quiero saber si él siente lo mismo para dejar a mi esposo.
0: Bueno, Fernanda, pues vamos a mirar a ver qué nos dicen los caracoles vírgenes. Desde ya le digo, mi estimada hermana, sepárese. Sepárese para que usted no le siga haciendo daño a un hombre que realmente la ama a usted. Un hombre que ha dado esta vida y la otra y que ha movido un universo para darle a usted estabilidad. Estabilidad. Pero desde ya le digo, sepárese. No se separe por este compañero de trabajo con el cual usted le ha sido infiel a su marido, ya que este hombre también está casado. Eso es mentira de que, ay, mire, yo vivo con la mamá de mis hijos en la misma casa, pero ella duerme en la habitación con mis dos niñas y yo duermo en la sala. Eso es mentiras, mi querida amiga. Ese hombre tiene relaciones con su esposa, a la cual nunca va a abandonar por usted, pero usted no ama a su marido. Usted a su marido lo tiene por conveniencia, por conveniencia. Mire, mi querida amiga, no le hagas a otro lo que no quieres que te hagan a ti. Por eso mi recomendación es que te separes, que te separes, que la situación se te puede complicar, la situación económica se te puede complicar por un tiempo, sí, mi querida amiga. Que tu marido tiene un muy buen trabajo, tiene una estabilidad muy buena y que obviamente, mejor dicho, ¿será que la puedo dejar en línea privada para que sigamos hablando fuera del aire?
3: Sí, me parece bien, gracias.
0: Muchísimas gracias, Fernanda, Dios me la bendiga. Hechos y no palabras. Y recuerde muy bien que yo acá les digo la verdad. Por eso, mis pronósticos se cumplen, mis consejos evitan calamidades. 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

0: diversión, vamos a divertirnos, familia hermosa. Esa es la actitud que tienes que tener todos los días. Y agradeciéndole a Dios, paisanos, que nos da la oportunidad de estar contigo en este día. Que Dios te dé la sabiduría para echarle ganas, viejones. Yo sé que a veces hay días de mucho reto, pero no te sueltes de la mano de Dios, porque cualquier reto que tengas ahorita enfrente lo vas a superar con Dios. Porque ¿a qué venimos, Estados Unidos?
1: ¡A triunfar! Luego, luego la cochinada tan linda que
2: oh,
1: se ve.
2: ¡Oh, chela!
0: ¡Ay, apenas llegué!
2: ¡Fea!
0: Oigan, ¿se acuerdan que les platicamos que... pues el presidente de Estados Unidos dice que quiere entrar, ¿verdad? Que si no, pueden eliminar a los... a los criminales, ¿verdad? Este, a los que pues transportan la droga para Estados Unidos, él va a entrar a México por tierra. Por tierra.
3: Now we've started the land force, which is much easier. And you'll hear some complaints from some people in, like, representatives from Mexico and other places, but if they're not going to do the job, we're going to do the job.
0: Dice que si algunos representantes de México no van a hacer el trabajo, él lo va a hacer.
2: Ya le contesta la presidenta.
0: Y le contesta nuestra presidenta de la República Mexicana. Eso es justo o injusto que entre Estados Unidos a eliminar a las personas que, pues, este, hacen actos criminales. Escuchemos lo que dice nuestra presidenta.
4: Bueno, no dijo exactamente eso. Dijo, si no actúa, entonces Estados Unidos va a actuar. Ese fue su declaración. Sabemos muchas veces, esto no lo ha dicho varias veces el presidente Trump, no es la primera vez. Pero nosotros estamos actuando. Hay una reducción casi del 50% en homicidios dolosos, 2.500 laboratorios deshabilitados, destruidos, personas detenidas. Que por cierto, las personas detenidas tienen, no es como antes que se detenían y no había una carpeta de investigación, son carpetas de investigación con pruebas de personas detenidas. Hay reducción del paso de fentanilo de México a Estados Unidos.
2: Vaya.
0: Entonces, dice que sí está actuando, ¿verdad? Para que si no se meta el presidente Donald Trump. Pero, ¿saben una cosa, paisanos? Esto me hace recordar, por ejemplo, me acuerdo que cuando vivíamos nosotros en un lugar ahí, este, en Santa Ana, California, mi tía, ajá, siempre le decía a la persona que vivía a un lado, oye, si no limpia tu cochinero, mira más.
2: Vamos a la ciudad.
0: Tus ramas, ajá, tus ramas se vienen para acá. Sí. Este, por favor, se vienen las ratas de tu casa para acá, a este lado. Sí. Y cosas así. Sí. Y me acuerdo que tenía que actuar, y cuando no lo hice, tuvimos que hablarle a los de la ciudad porque no hacían una limpieza. ¿Será lo mismo que ahora el vecino de Estados Unidos, Donald Trump, quiere entrar a México para caerle en la situación?
2: Pues sí,
0: para que ya haya paz y que no hayan tanta droga. ¿O qué piensan ustedes, paisanos?
2: Yo dudo que entre, la verdad.
0: Ellos decían de Venezuela, ellos decían de Cuba. Mira cómo
2: entró. No, de Venezuela y Cuba son mini países. México es enorme.
5: ¿O a lo mejor van a atacar solo a un estado o qué?
0: Pues quién sabe, pero ¿sabes qué? Dice que ya van a comenzar por tierra para poder eliminar, o sea, quién sabe, pero...
5: Que pasen por Tijuana y nos traigan un taquito, ¿no? No mucha molestia.
0: A mí que me traigan, por favor, este, la crema sacagrasa, porque ya se me acabó.
2: ¿Otra cabeza? Porque está bien fea.
5: Oh, una de puerco.
0: No hables así de la... No, es así de la locutora del sol, 107.7, San Diego, le voy a decir a mi comadre también que me calle ella.
2: No, eso de ella, no. Ella sí está bonita, usted no.
0: Ay, eso me dices, cállate mejor.
2: Esta canción le hicieron, Chela.
0: Ay, qué puerco eres. Pues entonces, paisano, vamos a ver qué va a suceder, pero fíjate que nomás,
2: o sea, la mayoría de gente quiere que Estados Unidos entre a México, ¿eh?
0: No, y la presidenta de México se aceptó, ¿verdad?, de que, pues, está intentando acabar con eso y que está avanzando ella y que sí, que ya le están metiendo presión.
2: Ya veremos, dijo
5: así. Sí, obvio.
0: Entonces, yo creo que ahorita todo el mundo queremos la paz, paisanos, que puedan caminar con tranquilidad. Y yo creo que es mejor ganarse pan de cada día con un trabajo honesto, ¿no?
2: Sí, pero no es tan fácil, Piolín.
0: Porque muchas personas, por ejemplo, sí fíjate que han cambiado su vida, carnal, y han dicho, ¿sabes qué? Cometí errores, no lo vuelvo a hacer. Mucha gente que nos escucha en la cárcel, carnal, que nos han mandado también mensajes, que nos escuchan, que Dios me los bendiga, y qué bueno que salgan con bien ya, y que pues puedan... rectificar sus pasos en esta vida, porque la neta, la vida es una vida tan hermosa, carnal. Despertar es una bendición y hacer las cosas sin deberle nada a nadie es mejor, paisanos.
2: Tengo un primo en la cárcel y le dije, bro, habiendo tantas oportunidades aquí, ¿por qué escogiste hacer la maldad? Dice, es que era lo más fácil.
0: No, pero no manches, no, carnal, es mejor hacer las cosas lo más difíciles y vas a descansar con un corazón en paz en la noche cuando vas a dormir.
2: Escucharon al pastor Piolín, ¿eh?
0: Oh, pues todo te molesta.
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0: Oiga, mamá.
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0: qué va. 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